0: Son las campanas del amor. Es Mónica Naranjo. Son las 10:40 de la mañana, 9:40 en Canarias. ¿Y si resulta que te invitan a una comida de alto postín? ¿Sabes cómo comportarse? Yo no.
1: No, pero para eso estoy yo aquí. O sea,
0: muy bien,
1: claro,
0: estás acostumbradísima.
1: Bueno,
0: tu
1: a ver,
0: vida es así.
1: No porque yo sea muy de protocolo, soy lo contrario, pero es que resulta que María José Gómez Iberdú, que es una experta en protocolo, ha contado en sus redes sociales cosas básicas, o mejor dicho, reglas básicas que deben darse en la mesa, ¿vale?
0: Venga, voy a tomar nota.
1: Imaginaos, ¿vale? Que os invito a mi cumpleaños,
0: sí,
1: en mi casa. Digo, voy a hacer una comida ahí,
0: sí,
1: a tutti.
0: Además, se te conoce por lo generosa,
1: sí,
0: que eres.
1: Luego le paso la factura a dirección de cadena dial.
0: Bien.
1: No pasa nada. Entonces, lo primero, respecto a la colocación de servilleta, ¿qué dice esta experta? Que hasta que no me la ponga yo, que soy la anfitriona, no os podéis poner,
0: o sea,
1: la servilleta en el regazo.
0: Yo no puedo ponérmela hasta que tú no te la pongas.
1: Y yo nunca me la pongo, así que vais a ir con unos lamparones del 15.
0: Bien, y nos limpiaremos con la manga.
1: Vale. ¿Qué más cosas dice? Mira, respecto a la copa de vino, ¿vale? No hay que cogerla por el cáliz, porque estás calentando el líquido.
0: Sí.
1: Hay que agarrarla siempre por el tallo. Ah, tampoco por la base, que no eres un sommelier, cariño. No, no te dedicas al vino.
0: Mm.
1: ¿Cómo es? Etimología, no, etnología. Bueno, buenos días. Estamos aquí en Atrévete en Cadena Dial, donde vas a aprender muchas palabras. Bueno, y luego, si el plato está caliente, ¡ay, pobre de ti, como soples!
0: Pues no.
1: No puedes soplar.
0: A ver, si está caliente, coges así la cucharita.
1: Madre mía,
0: qué caliente.
1: Como te oiga María José, no, lo que tienes que hacer es estar conversando con quien tengas a tu alrededor. Tú vienes muy bien, que eres un tío chapas, para que se enfríe.
0: Gracias.
1: Entonces no puedes ni soplar y mucho menos, dice esta mujer, estar moviendo así con la cucharita para arriba, para abajo, haciendo zigzag en el plato.
0: O sea,
1: eso es una mala educación soberana.
0: A ver, entonces hay que esperar a que la anfitriona, en este caso tú, se ponga la servilletita. Hay que esperar a que se enfríe. Pues...
1: Y el pan, ay, el pan. El pan no se come.
0: Ah, no, está allí de adorno.
1: No, el pan se usa únicamente como elemento para acompañar y embujar, nunca para mojar ni comer.
0: ¿Pero qué dices?
1: Hemos estado haciéndolo mal toda la santa vida.
0: Eso es
1: sacrilegio. De verdad,
0: ¿eh? ¿Y tú vienes a darnos lecciones a nosotros? Te voy a preguntar una cosa.
1: Sí.
0: ¿Tú estás de mudanza?
1: Yo estoy de mudanza.
0: ¿Tienes en casa mesa?
1: No.
0: Pues cállate.
1: Tú,
0: o sea,
1: sí,
0: si no tienes mesa,
1: no te...
0: ¿cómo pretendes
1: invitarnos? Ni sillas.
0: Es que...
1: Ni sillas. También te digo una cosa, ¿cuántas veces te he dicho ayúdame a la mudanza?
0: ¿Cuántas veces te he dicho no me llames a esas horas que estoy durmiendo?
1: Eso es verdad. Bueno, chicos, que el pan que no se come, esto me parece una falta de respeto.
0: Madre mía.
1: Quiero hablar con esta mujer cara a cara.
0: Lo que nos queda por aprender, ¿eh? Qué maleducados somos.
1: Los paneros que somos.
0: O sea, que sorber tampoco, ¿no?
1: Eso sí.
0: Eso sí que bueno. Vamos a por más historias. Venga, ahora vamos a escuchar a Luis Fonsi. Esto se llama Me Despido.

0: Este es el sonido que te anima un lunes. El comienzo de un lunes, el comienzo de toda una nueva semana. Bueno, el lunes ya queda encarriladito. Y así hemos pasado la mañana.
1: Hombre.
0: Entre buenos modales a la hora de sentarse sí. a la mesa, que no vamos a cumplir ninguno.
1: Hombre, faltaría más. A mí el pan me encanta, soy súper panera. Como pan, pues lo para empujar, jajaja.
0: El
1: ja, ja.
0: Protocolo. Me vas a venir con sí. protocolo hasta ahora, con el hambre que tenemos. Un café nos tomamos, venga, porque nos marchamos. Mañana regresaremos de nuevo a las 6 de la mañana, serán las 5 en Canarias. Y esta semana, gracias a Pablo López, estamos disfrutando del todo o nada.
1: 6.200 euros. ¿Has wow. escuchado bien? Sí. 6.200 euros.
0: Gracias a Pablo López y su nuevo disco, El 4. Pues mañana, no te alejes mucho de la radio, aquí, lo puedes contar si quieres, ¿eh? Aquí, en Cadena Dial, en Atrévete, jugaremos al todo o nada, son cuatro preguntas de nada, por 6.200 euros. Así que no te alejes mucho de la radio, disfruta de la buena música en español. Así que ronda de abrazos y hasta mañana a las 6, 5 en Canarias. ¡Mua! ¡Adiós!
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Adiós, atrevidos. Mira, ya estamos echando los de menos y más chistes que quería yo, que me estaba yo riendo de la risa todo el día. Pero será mañana. Ahora mucha música en nuestro idioma. Buenos días.

0: ¿Cómo lo llevas? ¿Cómo va ese lunes? Mira, yo he querido empezar hoy con Antonio Orozco, que hemos escuchado Despierta, porque este sábado estuve en su concierto en Madrid y es que fue tan bonito, es que no lo voy a olvidar jamás. Su próximo destino será en Armilla, Granada, este sábado. Y también hemos empezado con Sebastián Yatra, que en octubre también se viene a nuestro país, estará en Sevilla y Madrid. Yo soy Javi Ayuso, contigo las tres próximas horas en la radio de la música en español.
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1: Por aquí cada lunes por la mañana, poniéndole ritmo a este arranque de la semanita. ¿Tú alguna vez has dicho, pues mira, hasta aquí hemos llegado, esto ya, esta historia no da más de sí, esto se acabó? Y después has sentido como así, como que respirabas mejor y todo, ¿eh? Aire más fresco. Pues mira lo que sienten ellos, así te lo cantan Fangoria. Me voy. Y después esto, Pandial.

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Estamos en Cadena Dial, llenando de buena vibra la jornada laboral, si es que estás en ella, o poniendo la casita a punto, que nos gusta con buen ritmo. Mira, muchos le conocimos a él encima de las tablas, en el musical El Rey León, pues en México acaban de cumplir 500 funciones de esa obra. Y claro, Carlos Rivera ha dicho, pues para allá voy, y se ha vuelto a poner en la piel de Simba para celebrarlo. En la web de Cadena Dial tienes todos los detalles. Y ahora aquí su canción más reciente con Alejandro Fernández. ¡Qué bonito esto! ¡Sin despedida!

Yo es que no sé qué es mejor, ¿eh? Una despedida de sopetón que no te la esperes o verla venir poco a poco, ¿eh? Pero mira, tiene cositas buenas, sé que después de cada adiós siempre hay un sitio para historias nuevas. Carlos Rivera y Alejandro Fernández. Y por aquí Bisbal versionando uno de los temas que más nos hemos bailado en todos lados.

0: 26 añazos ya de canciones, ¿eh? El grupo que llegó a lo más alto con canciones como Física o Química, Despistaos. Esta vez pensando en algo que seguro que también se te ha pasado por la cabeza alguna vez, decir o pensar, ojalá coincidir otra vez con aquella persona. Por volver a verte, enseguida vamos a ver y a escuchar a Hueco junto a Conchita Andial.
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0: Es ese dúo que forman Hueco y Conchita, como nos gusta, ¿eh? La ciencia, mira, todavía no ha confirmado esto, están en ello, pero yo sí me atrevo a decir...
1: Soy parte de ti, tú de mí.
0: Que los lunes suenan mucho mejor con Cadena Dial. No tengo pruebas, pero tampoco tengo dudas, ¿eh? A ver, Manuel Carrasco, demuéstranoslo, venga.

0: Pues hoy es lunes, ya nos hemos dado cuenta. Es el día en el que sin que tú te lo hubieras podido imaginar, casi todos tenemos jet lag, sí. Y dirás, ¿qué dices? ¿Se llena un montón de avión? Pues sí, es jet lag alimentario. Porque comer el sábado a una hora, el domingo a otra y el lunes intentar volver a la normalidad, pues altera nuestro reloj y causa efectos en la salud. Léelo en cadenadial.com, que enseguida te ponga a María Parrado.
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1: ¿Cómo estamos? Feliz mediodía, las 12 y 11 en Canarias. Y por cierto, felicidades a todos los Mateos y los que estéis en las fiestas de San Mateo, que son unas cuantas ciudades. Oviedo, Logroño, Cuenca, Talavera.

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12: Sí, dicen que los lunes aprietan un poquito, pero con Cadena Dial los aflojamos. Así que volumen arriba, que suena Mónica Naranjo y después...

Esto es lo mejor de nuestra música y solo lo encuentras en Dial. ¿Qué tal va ese lunes? Oye, mucha atención porque tenemos una pedazo de novedad que además ha entrado directamente a nuestro Super Dial. Primera vez que se une Pablo López con Lola Índigo en esta historia de esos amores que nos tienen pensando en ellos años y años después. Casi siempre, ¿eh?

0: Pablo y Lola Índigo sellando su amistad con esa canción increíble. ¡Qué balada tan bonita, eh! Casi siempre. Seguimos, más música en español.
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0: Bailamos.
1: ¿Qué vamos a bailar, Álvaro?
0: Nuestra canción.
1: Bueno, hay muchas más, ¿eh? Hoy, entre tantos correos electrónicos hay acumulados, las reuniones, los recados, la valleta, la lavadora, la maleta por deshacer. Si es que el día viene cargadito, oye, pero oye, con Cadena Dial, hasta los lunes se dejan querer. Lo vas a comprobar enseguida, que suena David de María. En solo tres minutos.
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0: reloj a cero.
1: Cabeza de ratón.
0: Declaración de independencia y Leire Martínez con una de esas canciones impresionantes que además llenas de buena vibra, de energía perfecta para el lunes, que forman parte de ese primer álbum en solitario. Cabeza de ratón. Son las 12:37, una menos en Canarias. Cuidadito que nos espera en solo un minuto Cani García con Juan Luis Guerra en tu sintonía favorita.
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Si es que tienen toda la razón, las historias más bonitas no tienen por qué ser las más perfectas, ¿eh? Son las que se cuidan cada día, ¿eh? Maravilloso, amor bonito, Kany García con Juan Luis Guerra. Un amor como los de antes y como los de ahora, que el amor no ha cambiado, ¿o sí? Ay, no me digas eso. ¡Imparable!

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0: Qué relax esta canción de Antonio Carmona, ¿eh? Pues como esta tarde de lunes, que va a ser muy tranquilita en toda España, con sol como protagonista y calor apretando en Galicia, en el nordeste y en el suroeste, donde se pueden superar 35 grados. Así que, de momento, nada de guardar la ropita del verano, aunque le queden solo dos días. Enseguida suena Pastora Soler.
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0: Soy Jaime Moreno, son las 6 de la mañana, las 5 en Canarias. Y aquí comienza un nuevo Atrévete.
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0: ¡Qué bien! Por aquí reunidos una hora más, que ya es la 1 en punto, las 12 en Canarias, de lunes 21 de septiembre. ¿Cómo lo llevas? Soy Javi Ayuso. Mira, esta canción la escribió Antoñito Molina para Pastora Soler. Está dedicada a esas personas que no pueden arreglar nuestros problemas, pero nos recuerdan que sí que podemos con ellos. ¡Salvavidas, Pastora Soler!

0: Bueno, este verano que habéis ido a muchos conciertos. Porque es que hay artistas que tocaron techo hace años, ¿eh? 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

0: Fuiste pues mi musa, qué pena morena, dice Melendi. Es como decir, mira, me inspirabas mucho y lo sigues haciendo, pero es que me has dejado aquí un traumilla y es que no me lo quito de encima. Veneno y Arena, por lo menos nos ha dejado una buenísima canción. Melendi.
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0: Hasta ahora toda España cantando al unísono este estribillo. Se fue. Nos lo ha puesto fácil, Laura, ¿eh? Estamos ya en ese puente musical entre el trabajo de la mañana, el merecido descanso de la comida. Y esto se empieza a notar porque a mí ya me llegan un montón de pensamientos gastronómicos que no estaban previstos. Pero bueno, menos mal que se viene por aquí Blas Cantó con un tema que habla de una historia tan real como un estribillo tan pegadizo.
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Es un tema muy personal de Blas Cantó. Cuando una persona deja de perseguir relaciones marcadas por idas y venidas que no sirven para nada, ¿para qué? Bueno, a lo mejor sí. Algún motivo habrá, pero ¿eh? Lo que está claro es que quien se llega con nuevo disco muy prontito es Bisbal. El 2 de octubre lanza Eternos. Están nuestros planes ya, eso. ¿Eh?

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0: ¡Claro que sí! Estamos en Cadena Dial, donde suena el pop en español. Yo soy Javi Ayuso. Buenas tardes de lunes. ¿Cómo lo llevas? Soy con sonrisitas, ¿eh? Cuando escuchamos canciones divertidas. Tu nombre para mí ya no es tabú, dice Vico, ¿eh? Como ese momento en el que una persona pues deja de dolerte, ¿no? Y vuelve a ser simplemente una anécdota. Y consigues volver a disfrutar, incluso a recuperar el apetito y a comerte un buen tiramisú. Hoy empezamos por el postre de la comida, ¿eh? Estamos a lunes, enseguida suena Cepeda en un minutillo.
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0: Nosotros pensando ya en el aperitivo y Cepeda por aquí bailando solo la canción del Día Verde cuando terminó septiembre. Bueno, le queda un poquito todavía al mes, pero él se quiere quedar un ratito más en los recuerdos. El Día Verde es lo último del gallego de Cepeda. Malú, venga, cántanos algo bonito como tú sabes.
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0: Pues así, moviendo cada parte de nuestro cuerpecillo, vamos alcanzando las 2, la 1 en Canarias. A esa hora, como siempre, significa que se viene Carmen Ramírez para acompañarnos en esta hora de comer. Yo soy Javi Ayuso, mañana nos encontramos, como siempre, en la vuelta a casa. Pásalo bien, feliz tarde de lunes, adiós.
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Feliz tarde de lunes. Bueno, feliz y contento, se marcha ya Javi Ayuso. Yo también vengo feliz y contenta de estar dos horas a tu lado en Cadena Dial. Soy Carmen Ramírez y arrancamos con buena energía. La de Nil Moliner y su Nexo 01.

que fíjate qué curioso, escuchando el otro día el podcast Nutrición con Z con Luis Alberto Zamora, nuestro nutricionista favorito y de confianza, descubrí que odia la mayonesa Coti, ¿eh? Qué cosas más curiosas. Es que estuvieron hablando de salsas y ahora que estamos en la hora de comer, viene ideal el podcast. Y lo que viene ideal es escuchar la última canción de Funambulista, que se titula así, literal.

0: No es ningún error, todo un acierto que nos hayas escogido. Eso sí, tú decides cuál es la forma en la que mejor se adapta a tu momento escuchar Cadena Dial, a través de la radio, la web, la app o incluso la TDT si estás en casa ahora mismo cocinando. Nosotros aquí vamos a seguir poniéndote lo mejor de nuestra música y yo poniéndote la última de Mónica Naranjo en tan solo unos minutos. No te vayas.
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Oye, ¿cómo te encaja verla el 20 de noviembre en el Coliseum de A Coruña? ¡Ah, que te viene mejor el 7 de diciembre en el Movistar Arena de Madrid! Pues es la traca final de su Greatest Hits Tour, la gira de Mónica Naranjo, donde repasa sus grandes canciones, además de cantarte las últimas, como te acaba de cantar esta en Cadena Dial, sus puzzles. Y ahora lo que nos encaja de maravilla es escuchar La Magia de Álvaro Soler.

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0: esa energía que te da cuando estás enamorado o enamorada, ¿eh? Te hace sentir imbatible y sobre todo cuando estás arrancando la semana es que puedes con todo. Mi acierto es el trío La Llave, que nos traía su nueva canción en Cadena Dial, y ahora lo que ya hemos abierto es la puerta de las emociones y los sentimientos. A ver qué nos cuenta Karin León.
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Pues hay quien todavía se acuerda de aquel conocido anuncio de la marca sueca de muebles cuando escucha esta canción, pero nosotros, hombre, lo que nos recuerda es una de las grandes bandas del pop en español, los Ronaldos, con No puedo vivir sin ti. Ni tampoco a Álvaro García, vamos, lo tiene clarinete, te lo canta con su última canción. Una inyección de energía positiva que es justo lo que necesitamos para arrancar bien la semana y el otoño, que sigue, sigue, ya despedimos el verano. Hasta el año que viene, si tú supieras, ay, si tú supieras, vamos que sí lo vas a saber, vamos que lo estás escuchando ya en Cadena Dial.

0: Eso también lo decimos nosotros, ¿eh?
1: Que pase lo que pase, estoy aquí.
0: Y aquí vamos a seguir durante la tarde de este lunes acompañándote, tanto si estás comiendo, si vas en carretera, estás a lo mejor haciendo un poquito de deporte o estás trabajando. Aquí vamos a estar con temas como este de Despistaos o el que te pondré a partir de las 3 de la tarde, 2 si estás en Canarias, arrancando nueva hora con Carlos Vives. Vive lo mejor de nuestra música en Cadena Dial. 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

0: Yes.
1: Tres en punto de la tarde, dos en punto si estás en Canarias. Ponle una sonrisa a la tarde del lunes. Yo te voy a poner la última de Carlos Vives. Con él arrancamos esta nueva hora. Soy Carmen Ramírez. Te dedico su última canción.

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1: Buena gente de Cadena Dial. Bueno, pues hemos salido unos 40 minutos a correr por la montañita, que os sigo escuchando y es la compañía que me hacéis cuando salgo a correr por la montaña.
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0: La de cosas que no sabemos, y qué bonito cuando nos las cuentan, ¿eh? Sobre todo si son cosas buenas, bonitas, que nos hacen sonreír. Pues mira, lo que les hace sonreír a ellos y lo que les da brillito en la mirada es entrar en ese garito tan especial que describen en De Sapo a Rana para ver esa bailarina misteriosa, pues que les alegra la vida. Es la música de Café Quijano, que quizás sea ideal para acompañar ese cafecito que te estás tomando después de comer, para que la cosa no decaiga. Es una de las canciones que encuentras en Miami 1990 y en esta tarde en Cadena Dial, claro.
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qué poquito nos gustan las despedidas, menos si las canta él a ritmo de bachata, dándole calorcito y color al lunes. Llega Luis Fonsi a tu cadena vial. Esto qué bien entra a esta hora, ¿eh? Me

0: Oye, pues que sea lunes y sea el mejor día de toda tu vida, eso ya tiene mérito, ¿eh? Esperemos haber contribuido un poquito con canciones como esta de Dani Martín o de Antonio Orozco, David Bisbal y Guille Toledano, que llegarán en la próxima media hora para cantarte lo mejor de su música y mucho más.
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Pues veremos a ver qué es lo que pasa hoy. Espero que cosas buenas, ¿eh? Ah, que damos la bienvenida al otoño, ¿eh? Pero el calor, ahí sigue, apretando bien fuerte. Nosotros apretamos el paso para encontrarnos con David Bisbal después de escuchar una de las canciones del álbum El tiempo no es oro, de Antonio Orozco. ¿Te acuerdas de Esclavo de sus besos? ¿Qué? ¿Que te la cantas también? ¡Vamos!

Lo poco que yo quiero y lo mucho que nos gusta esta canción que ha unido a Morat y a Silvestre Dangond, que por un lado ha aparcado el sonido del vallenato y se ha pasado al lado pop de la vida, cosa que nos encanta en Cadena Dial. Como nos encanta escuchar este Mil Mariposas, uno de los anticipos al primer disco de Guille Toledano. Qué poquito queda, 23 de octubre se pone a la venta su primer disco. Gracias.

Pues todo depende de ti, del enfoque que le des a las cuestiones de la vida. Muchas veces lo que puede parecer un drama puede ser toda una oportunidad. Y ahora ellos, gracias a un dramita, nos dan la oportunidad de escuchar lo bien que suenan juntos. Son los hermanos Martínez con Hombres G en Ahora me toca a mí.

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1: Bueno, lo entenderás, ¿no? Es que, vamos, estamos a puntito de llegar a las 4 de la tarde, las 3 si estás en Canarias, y si eres asiduo a tu cadena dial, sabes que es el momento de hacer el relevo de voces. Llegará en ese momento Marta Briz, con quien te dejo. Yo soy Carmen Ramírez, y lo que te dejo por aquí, además de un montón de temas que te va a poner mi compañera, es este besito. Soy Carmen Ramírez, nos volvemos a encontrar mañana.
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Buenísimas y calurosísimas tardes. Hemos llegado a las 4:03 en Canarias. Feliz lunes de plena ola de calor todavía. Beso gigante de Marta Brito, esta mañana Carmen Ramírez. Como decían por ahí, hemos sido engañados. Estamos a punto de empezar el otoño y aquí hace un calor tropical. ¿Qué está pasando, queridas, queridos? Que alguien apague la calefacción mundial que se nos ha ido de las manos. ¡Ay, que nos refrescamos de estar un poquito con Manuel Carrasco! ¡Ay, si pudiera!

De lo que no deberías olvidarte nunca es de que en Cadena Dial le ponemos el sonido perfecto a tu lunes para que sea un lunes un poquito mejor. Oye, incluso con los tempos más dulces como este que nos trae Carlos Rivera, que te contaba la semana pasada que estamos muy felices por su futura paternidad, la segunda ya, de su pequeña María, que está esperando con muchas ganas. Y aquí le escuchas junto a Alejandro Fernández, sin despedida en Dial.

0: Ay, cómo son las relaciones. Mira, mañana en Atrévete, además, Beatriz Díaz de la Quintana va a salir a la calle a preguntar si te ponen los cuernos, ¿tú preferirías saberlo o no saberlo? Bueno, ahí te dejo con la preguntita mientras te cuento que además mañana en Atrévete puedes conseguir 6.200 euros jugando con ellos al todo o nada. Otro motivo más para madrugar con una sonrisa en dial. Y enseguida escuchamos a Pablo Alborano, lo nuevo de Pablo López.
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En la vida pasa como en la música. Hay veces que te enamoras a la primera escucha. Surgen flechazos en canciones como esta de mi tocaya Marta Santos en su Todo de mí, o con Pablo Alborán, claro, porque esto es Dial.

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1: Eso a la pregunta de dime dónde estás. Queda bien clarito en cadena Dial. Eso nos puede Marta Briz, sí, sí. Ahí tenías a Álvaro de Luna con su trabajo Azulejos y con todo el ritmo de Sonia Gómez. Nos autoafirmamos y subimos nuestra autoestima con su Irrelevante.

Esto lo llevamos a pies juntillas aquí. Te presentamos nuestro nuevo Super Dial. Enhorabuena, querido Pablo López. Por fin publicaba el 4 y esta es una de sus joyitas junto a Lola Índigo, casi siempre.

0: Eso te lo digo yo. Ahora y en Cadena Dial, justo tras las horarias, escuchamos a Lire Martínez. También estarán por aquí, por ejemplo, David de María y Mónica Naranjo, que está en el centro de las citas musicales en directo, que no te puedes perder. Enseguida te cuento más. De momento te chivo. 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

Dicho y hecho, aquí está el arranque de una nueva hora a tu lado. 5 en punto de la tarde, 4 en Canarias. ¡Feliz lunes, familia! ¡Cadena Dial! Lo mejor de nuestra música. Ya se sabe que todo el mundo tiene que encontrar su lugar en el mundo, que eso es muy importante. Hay quien prefiere ser cola de león. Leire Martínez lo tiene requete claro. Ella prefiere ser cabeza de león en su aventura solitario, que llega de lujo, por cierto. Pues,

0: cabeza de ratón.
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Eso sí que es energía positiva y muy especialmente de lunes. Mónica Naranjo, de quien somos, por cierto, emisora oficial con su gira a punto de finalizar, eso sí, en diciembre, con las fechas en nuestra web.

el mejor pop en español siempre lo tienes en Cadena Dial. Hay canciones que forman ya parte de nuestra historia y nunca podrían faltar aquí. Y hay otras que poquito a poco van llegando, como la más reciente de Funambulista, que es una despedida con todas las letras, con todo el sentimiento y con una intención de dejar una puertecita abierta por si acaso. Te lo cuenta, así en Dial, es la última canción. Sí.

0: Bueno, ¿y tú qué darías? Porque tu lunes fuera un poquito mejor. Ya te digo que va a ser muy fácil. Basta con que te quedes en dial. Enseguida Antoñito Molina Fangoria pone el punto perfecto.
1: ¿Un amigo? Bueno, un amigo es simplemente eso. 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Te levanta cuando ya no quedan fuerzas y hasta celebra tus éxitos como si fueran suyos.
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inseparable Antoñito Molina ya tiene nuevo destino y además se llama Felicidad. Estrena gira el 6 de febrero en el Movistar Arena de Madrid. Lo bonito que es mirar para hacia adelante y ha decidido volver al principio, a aquella azotea y a sus comienzos. ¡Qué bonito siempre es!

clave para hacernos sentir bien siempre. Me voy, es el éxito más reciente rotundo de Fangoria en Cadena Dial. Yo te lo digo, la paciencia es una forma de amor también, pero tiene un límite, ¿eh? Ellos lo marcan muy clarito. Ahora quien llega es Hueco en su álbum de colaboraciones con Efecto Pasillo, Funambulista o con Conchita, Bajo tu piel en Dial.

0: Efectivamente, aunque la temperatura no es exactamente la misma, pero bastante elevada en cualquier caso. Aquí estamos disfrutando de este veranito tardío en esta semana en la que ya va a entrar el otoño. Pero si tú supieras que vamos a seguir teniendo calor, no te lo creerías. Pues es verdad. En Cadena Dial escuchamos ahora a Álvaro García con su nuevo éxito, Si tú supieras.
1: Si

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1: Ay, qué bonito.
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1: Pero bueno.
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1: Qué de piropos, ¿eh? A ver, consejos de amiga 2. El primero, quédate con quien te diga las cosas que te cuenta Antonio José. Y el primero de todos ellos, quédate con quien te ponga la música de Dani Martín, Vanessa Martín, Luis Fonsi o Pablo Alborán, que te pongo en dial ya mismo. ¿Quieres más? 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
1: Buenísimas tardes de lunes 21 de septiembre. Hemos llegado a las 6 de la tarde, son las 5 en Canarias. Un gusto acompañarte como siempre, beso enorme de Marta Briz. ¿Has dado ya las gracias a esa persona que hace tu vida tan especial? ¿Ese salvavidas al que se refiere Pastora Soler? Pues venga, que aún estás a tiempo.
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Pues ya sabes, dicen que los buenos hábitos hay que mantenerlos y que septiembre es el momento perfecto para crear otros nuevos y mejores. Algunos, pues implican despedidas, pero eso sí, hay que despedirse bien. Y de eso sabe Luis Fonsi, te lo cuento en Dial.

0: El ritmo de la tarde del lunes también lo tenemos en Cadena Dial y toda la actualidad que traen Malú o, por ejemplo, Kany García y Juan Luis Guerra juntos. Recordaremos todo un éxito en la voz de Sergio Dalma en Dial, ya mismo.
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qué momentos tan bonitos y tan felices, como ella misma dice, está viviendo en su tour, el de su nuevo trabajo, 15, con canciones como este Primer Amor de Malú en Dial.

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1: Un placer. Llega por aquí ahora Cani García, la buena compañía de Juan Luis Guerra, para traernos un amor como a ti y a mí nos gusta y cómo tiene que ser un amor bonito.

0: siempre.
1: Cuando hablan de la magia de la música, lo dicen con toda la intención. Han conseguido pasar de ser auditores de empresa a triunfar en la música, volverse virales y compartir canción nada menos que con hombres, ¿qué? Son los hermanos Martínez, en Vial. ¿Cuántos años?

0: ¡Ay, las cositas del corazón, cómo nos afectan, eh! ¡Cómo nos importan! De hecho, por cierto, esta noche, y no solo del corazón, tiene mucho que contarte. Álvaro Díaz esta noche regresa, ¿qué falló en lo vuestro? Así que tienes otra cita que no te debes perder aquí en cadenadial.com, como la que llega justo con las horarias. Laura Trigo toma los mandos, así que te dejo en buena compañía. Beso gigante de Marta Briz. ¡Hasta mañana!
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17: ¿Ya ha terminado tu jornada laboral? Pues agárrate que vienen curvas. A las 7:06 en Canarias y con Neil Moliner. ¡Vamos! ¡Feliz lunes!

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en el medio de los chichos de Estopa. Pues nada, no te quedes en el medio, vente aquí, ponte el primero, primera en la fila y no te pierdas la última, la nueva de María Parra. Suena para ti en Cadena Dial y con lo mejor de nuestra música.

segundos de Amaya Montero. Bueno, aquí no nos conformamos tan solo con 4 segundos. Aquí vamos de minutos en minutos hasta alcanzar la gloria. Con el tema de Carlos Rivera y Alejandro Fernández. Bueno, ojo, si quieres volver a sentir el musical del Rey León con Carlos Rivera, puedes entrar en nuestra web. Estamos en cadenadial.com y esto sin despedida.

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acierto es la música de La Llave. Claro que sí, en Cadena Dial hemos acertado de lleno con temas como este y demás canciones que te dan auténtica paz. Hoy más que hoy lunes, 21 de septiembre, es el Día Internacional de la Paz.

0: renovando la música con canciones como esta. Melendi ha vuelto y lo hace con Veneno y Arena. Venga, ¿qué tal? ¿Cómo estás? Primer día de la semana y lo hemos empezado con una sonrisa. ¿A que sí? Pues venga, que vamos a seguir sonriendo y además pintándolo todo de verde.
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0: Las canciones más emotivas llegan a Cadena Dial, con lo mejor de nuestra música, con éxitos como el de Alejandro Sanz y ¿Desde cuándo? También a través de nuestra Descárgatela. ¿Cómo que para qué? Blas cantó.
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pasado al presente. De hecho, tenemos en cadenadial.com la nueva canción de Álvaro de Luna, lo nuevo de Shakira y Maluma, Marta Santos con Nudito, Maluma se une a Beyoncé o Antonio José. Y ahora, desde la radio en directo, Álvaro García, esto es Si tú supieras. Si tú

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¡Wow! Nuevo sencillo de Antonio Orozco, Despierta. Bueno, y además en cadenadial.com tenemos una crónica de su gira, La gira de mi vida. Y para vida, la que te hacemos sentir ahora con De Vicio.

0: Abre tu mente de Merche, vaya recuerdos, ¿eh? Bueno, abre tu mente y abre tus oídos a partir de las 9, 8 en Canarias. Te quedas con la maravillosa MJ Ledón, ya todo preparadísimo para ti. Que acabes de pasar una feliz noche de lunes. Cuídate y hasta entonces, pórtate un poquito mal, si no es muy aburrido, hombre. Adiós.
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Son las 9 en punto, acaban de dar las 8 si nos escuchas en la Comunidad Canaria. ¿Qué tal ha ido el lunes? Espero que genial, seguro que con Laura Trigo lo has pasado increíble y aquí llego yo para despedir juntos el día. Soy MJ Ledón, es un verdadero placer. Así que como los lunes siempre suelen ser durillos, he creado para ti una selección antológica de éxitos y de artistas que son auténticos números uno, como el caso de este que abre esta nueva hora y celebra nuestro encuentro. Arrancamos con Manuel Carrasco al ritmo de Oh, si pudiera. Bienvenidos.

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0: Está a punto de cumplir 30 años de carrera musical como David de María y siendo ya una estrella de la música. Yo la primera vez que lo vi fue en el estudio de al lado donde yo estaba haciendo radio con una melena morena al viento. Guapísimo, David de María, aquí está con Amor Multiplicado por Dos. Y ahora te invito a un viajecito que nos vamos desde Jerez hasta León para quedarnos con el sonido que destila e identifica de forma inequívoca a Café Quijano. Esto es de Sapo a Rana.
1: 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No sé bien por qué entré,

Oye, pues claro que vale la pena quedarte aquí conmigo esta noche de lunes en Cadena Dial, el último lunes del verano, ¿eh? Ya sabes que en un par de días le decimos adiós y recibimos el otoño, también te digo que con los brazos abiertos, ¿eh? Yo como este no aguanto otro veranito. Llegan Hermanos Martínez con Hombres G, ¿por qué me toca a mí? ¿Cuántos años?

0: Pues de golpe y sin esperarnos, nos plantamos ya en las 9:30, 8:30 en Canarias y en ese momento pasará por aquí Marta Santos, Morat con Silvestre Dangond o Carlos Rivera y Alejandro Fernández. Por cierto, Carlos Rivera que ha vuelto a subirse al escenario del Rey León.
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Todo de mí, todo de Marta Santos, lo encuentras, lo disfrutas y lo escuchas aquí en Cadena Dial. Y también de David Bisbal. Por cierto, ya queda nada. El 2 de octubre publicará Eternos, ya sabes, ese álbum donde revisa grandes clásicos de Camilo VI, de Rocío Dúrcal, de Rafael, de Nino Bravo. Increíble, no te lo vayas a perder, Eternos.

también nos conformamos con muy poquito. Solo con que vengan aquí a cantarnos en directo sus grandes éxitos y canciones como este, Lo poco que yo quiero. Eso ocurrirá en octubre cuando Morat visiten nuestro país. Aquí los tenías con Silvestre Dangond, con Lo poco que yo quiero. Y ahora, si quieres escuchar esta canción maravillosa que se marca Guille Toledano, sube el volumen, que suena Mil mariposas.

Terriblemente cruel, Leiva, y terriblemente emocionante uno de los momentos que vivió hace pocos días Carlos Rivera, que volvió a subir al escenario de El Rey León en México para celebrar las 500 funciones. Bueno, decía...

0: Alejandro Sanz y Camila Cabello comparten mi persona favorita y a lo mejor tu cantante favorito está entre los que llegan a partir de las 10, las 9 en Canarias. Mira, Leire Martínez, Pablo Alborán, Blas Cantó, Vanessa Martín. ¿Te quedas conmigo? Es que ahora llega Andrés Suárez.
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¿Qué tal? Buenas noches, las 10 en punto, acaban de dar las 9 si estás en Canarias. Esta es la radio donde te las cantas todas, así que prepárate para lo que llega. Cadena Dial, lo mejor de nuestra música. ¿Te he avisado o no? Ya ves con qué empezamos, menuda potencia, la energía a tope, todo eso y el buen rollo nos lo traslada este cabeza de ratón, temón con el que abrimos junto a Leire Martínez.

0: Esperemos que la experiencia sea mucho más positiva, porque si no, hay que tomar buena nota de lo que te canta Blas Cantó. Aquí lo tienes, está de vuelta con ¿Para qué?
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Hombre, pues por tu bien, yo me quedaría aquí tan a gustito escuchando Cadena Dial y Antoñito Molina o Álvaro de Luna, que llegan a partir de las 10:30, las 9:30 en Canarias. Antes vamos en caída libre con Vanessa Martín. Era uno de...

sueltas las cadenas, te sueltas del todo y estás como Antoñito Molina, imparable, vamos, te comes el mundo. Y nosotros le vamos a dar un buen bocado a este éxito de Vico con Abraham Mateo.

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porque estamos aquí en la radio en Cadena Dial, Álvaro de Luna, y además deseando ya que publiques Azulejos, porque lo va adelantando canción a canción a cuál mejor, y la cosa se nos está haciendo muy, muy larga, deseando ya disfrutar de Azulejos. Y ahora lo que vamos a hacer y lo que toca en este momento es disfrutar de ella, de Sonia Gómez, y esto que se llama Irrelevante.

¿Cómo mola eso de estar escuchando una canción y llamar a la persona y decirle, mira, he escuchado un éxito de Fito y me acordé de ti? Hala, pues te la dedico. ¿Cómo te dedico yo ahora mismo? La última canción, que no es la última de la noche, sino la nueva de Funambulista.

Harás muy bien porque a partir de las 11, las 10 en Canarias, llega Pastora Soler, llega Pablo López, llega Fangoria, llega Álvaro García. Bueno, y un sinfín de éxitos que no te debes perder. Ahora, Estopa.

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Vamos a por la última hora del lunes, la penúltima si nos escuchas en Canarias. Las 11, las 10 en el paraíso. Tenemos mucho que seguir compartiendo tú y yo esta noche de lunes, así que solo te digo que te acompañes.

0: Porque dime quién puede resistirse a una de las voces más poderosas de nuestro país, que además está de gira más rosas que espinas celebrando 30 años en la música. Pastora Soler.
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Es que no es bueno obsesionarse. Bueno, es de 10 esta canción de Ana Gabriel, pero la obsesión nunca lleva a ningún lugar bueno. Y si no, cuando llega ese momento, haz como Fangoria, que me voy. Adiós, muy buenas. Bailamos con Nacho Canut y con Alaska. Este éxito, de verdad que saben siempre dar en la diana y crean canciones absolutamente irresistibles. Prueba de ello, esta que tú y yo nos bailamos ya aquí en Cadena Dial.

Qué importante fue en México a la hora de hacer despegar la música de este grupo madrileño, de este trío, de La Quinta Estación. Esto es Me Muero. Y yo me muero también por presentarte canciones como esta, que esconde un mensaje motivacional de empezar a mirarse uno dentro y sentirse que es realmente válido. Si tú supieras, es Álvaro García.

0: necesitas escuchar a Malú, a Despistaos, un exitazo increíble de los Ronaldos o bailar bachata al ritmo de la última de Luis Fonsi, pues todo eso y más te espera en la última media hora de nuestro encuentro en este lunes. A partir de las 11:30, de las 10:30 en Canarias, aquí en Cadena Dial, la radio donde te las cantas todas.
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Esta canción bien podría describir el sentimiento con el que se ha creado este álbum, un reencontrarse con aquella niña antes de convertirse en Malú, la estrella de la música. Primer amor, Malú, que por cierto sigue con su 15 tour que el próximo día 2 de octubre la llevará hasta Granada. Y ahora tú y yo, con quien disfrutamos, es con Cristina Aguilera cantando en español, por eso está en Cadena Dial, al ritmo de este exitazo, Pero me acuerdo de ti. ¿Lo recuerdas tú? Ahora.

No sé cómo se les daba a ellos la física y la química, pero su encuentro con la serie de televisión fue lo que catapultó definitivamente al éxito a esta banda que llegaba desde Guadalajara y además convertidos en creadores de estribillos memorables. Por volver a verte despistados en Cadena Dial. Y ahora llegan Hueco y Conchita. ¿Y pero cómo canta de bonito Hueco en esta revisión de Bajo tu piel?

Nos gustan los Ronaldos mucho. Nos gusta No Puedo Vivir Sin Ti. Sí, la necesitamos disfrutar constantemente contigo al otro lado. Por supuesto, es una obviedad, aquí lo tienes, este éxito de la banda madrileña. Y ahora permíteme que te diga que tú y yo nos vamos a agarrar bien cerquita y vamos a empezar a movernos al ritmo de esta bachata increíble que presenta en Cadena Dial Luis Fonsi. Esto es Me Despido.

Pues mira que nos estamos acercando ya a la medianoche, las 11 en Canarias, y por aquí ya está mi queridísimo Álvaro Díaz en Cadena Dial para volver a sacar al aire todas las historias que presentáis vosotros, los oyentes, en qué falló en lo vuestro. Deseando estamos escucharlas. Soy MJ Ledón, ha sido un verdadero placer. Hasta mañana, chao. ¡Mua!

0: Son las 12. Las 11 en Canarias. 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
3: Corresponsales, feliz lunes. ¿Qué tal? Bienvenidos, bienvenidas, bien hallados. Aquí estamos una semana más dispuestos en este ratito de radio a compartir muchas emociones, acompañando en esta madrugada a todos los que, bueno, pues quizá estáis ahí en vuestro curro, en vuestra cama, dando un paseo, en el camión, en el coche. Porque esta noche no vamos a hablar solamente de dinero, vamos a hablar de algo más importante, que es la confianza. De una madre de 82 años que entregó 4.000 euros a su hijo, porque era su hijo, ojo. Y ella jamás imaginó que tendría que pedir un recibo, una prueba o una explicación. Nadie lo haría, ¿no?, en su sano juicio. Pero hoy esa confianza está completamente rota. Fijaros qué dilema. Una madre asegura que su hijo se quedó con parte de un dinero que debía de ingresar en la cuenta. Él sostiene que devolvió todo el dinero. No hay papeles, no hay mensajes, no hay testigos. Solo dos versiones enfrentadas. Y una familia que ahora se está rompiendo, pues poquito a poco. Este es el adelanto de la historia de Ana. En un ratito vamos a escucharla al completo, como siempre hacemos aquí en ¿Qué falló en lo vuestro?
4: Vamos a ver, mi caso es que mi madre dejó en confianza un dinero a mi hermano para que lo metería en la cuenta bancaria de mi madre. Y resulta que ha pasado ya un mes y medio y mi hermano no lo ha metido. Al ver que no lo metía, pues mi madre se lo reclamó. Decidió devolvérselo, llevárselo a casa, y hace un par de días que fui yo a su casa, lo conté y no lo ha devuelto la misma cantidad que mi madre le prestó.
3: Venga, corresponsales, ¿qué haríais vosotros? ¿A quién creeríais? ¿Se puede recuperar una relación cuando la confianza entra, cuando la desconfianza, perdón, entra en una familia? ¿Y qué ocurre cuando quien te falla es precisamente la persona en la que confiabas? Venga, queremos escucharos. Ya sabéis que nuestro teléfono es el 927-1010 y nuestro WhatsApp el 659-3512-17. Os dejo esta frase para ir arrancando el programa de hoy. Me encanta. La confianza tarda años en construirse, segundos en romperse y toda una vida en recuperarse. Comenzamos. Soy Álvaro Díaz.
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1: Bueno, gracias por seguir ahí al otro lado de la radio, compartiendo esta madrugada, compartiendo las emociones, escuchando la vida, que es lo que nos gusta hacer aquí en ¿Qué falló lo vuestro? Escuchar la vida.
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1: Ana, buenas noches.
2: Hola, buenas noches.
1: Adelante.
2: Mira, Ana. Mi nombre es Ana de Valladolid y quisiera contar mi caso de confianza familiar.
1: Vale.
2: Vamos a ver, mi caso es que mi madre dejó en confianza hace unos meses un dinero a mi hermano para que lo metería en la cuenta bancaria de mi madre.
1: Sí.
2: Y resulta que ha pasado ya un mes y medio y mi hermano no lo ha metido. Y al ver que no lo metía, pues mi madre se lo reclamó. Decidió devolvérselo, llevárselo a casa. Y hace un par de días que fui yo a su casa, lo conté y no le ha devuelto la misma cantidad que mi madre le prestó.
1: Vale, o sea, tu madre le prestó un dinero a tu hermano y tu hermano se comprometió en devolverle ese dinero y no se lo ha devuelto. Cuando dijo de devolvérselo, no le había devuelto la cantidad.
2: Sí.
1: Vale, ¿cuánta cantidad?
2: Mi madre se lo prestó para que lo metería él en la cuenta bancaria de mi madre.
1: Ah, vale, o sea que, vale, entiendo. O sea que tu madre le dio un dinero a tu hermano para que él lo ingresara en la cuenta de tu madre. Era un dinero que ella tenía en efectivo y se lo dio a tu madre para que lo ingresara y tu hermano no lo ha ingresado.
2: Efectivamente.
1: ¿Esto cuándo ocurrió?
2: En el mes de agosto.
1: ¡Ostras! Ha pasado.

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1: Bueno, gracias por estar ahí escuchando la radio en la carretera, trabajando en una guardia. Estaba leyendo un mensaje de Patricia que dice que está de guardia en el hospital y ahora está en su momento de cena. Tarde cenas, ¿eh? Pero bueno, oye, es mi momento y ahora escuchando la historia, que sé que al principio del programa nos la ponéis para luego ir opinando. Luego os mando un WhatsApp. Muy bien, querida. Pues que tengáis buena guardia. Esta noche Ana nos ha contado, pues eso, que su madre con 82 años le entregó 4.000 euros a su hijo, en teoría para que los ingresara en su cuenta bancaria, y después de las semanas, pues el dinero ha desaparecido, ha volado, nadie sabe dónde está. Bueno, una parte sí, la cuestión es que se pregunta a Ana si la confianza se vuelve a recuperar después de todo esto. ¿Vosotros a quién creeríais? Llámame, 927-1010, o déjame una nota de audio, 659-35-12-17.
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4: Hola, buenas. Soy Alina y os escucho desde...

0: De Alemania. Y me gustaría dejar un mensaje para el tema de esta noche con respecto a si las herencias separan la familia y si la relación entre un padre y un hijo se puede recuperar. Yo, por experiencia propia, después de la muerte de mi madre, mi padre se quedó con toda la herencia de cuatro hermanos, nos engañó a tres. Y uno se dio cuenta y le quiso llevar a juicio, las cosas no salieron y bueno, ahora después de muchos años, dos de esos tres nos dimos cuenta de todo lo que hizo mi padre y bueno, la relación se ha roto por completo porque ya no es que un padre le haga algo así a su hijo de quitarle lo que le corresponde, sino también el comportamiento que tuvo cuando mi madre murió, no pagó ni el entierro y bueno, hay actitudes que sea un padre o no sea un padre de cualquier persona que venga ese nivel de egoísmo, pues no se puede aceptar. Y yo pienso que hay dos familias en esta vida. Una con la que nacemos y la otra con la que elegimos al cabo de los años y la que nos acompaña. Y bueno, hay veces que coinciden las dos, pero otras veces no. Y bueno, el estar al lado de una persona tóxica, aunque sea de tu familia, depende de cuánto aguante tengas hasta que acabe contigo. Alguien dijo que ya cuánto tiempo hay que aguantar. Pues cuánto tiempo se aguanta sin morirse tomando un veneno, pues es lo mismo. Hay veces que no por el hecho de que sea un padre, tiene un perdón divino. Hay cosas que no están en mi mano perdonarlas, ya lo que haya ahí arriba, si lo hay, o el karma le caerá, pero ya. Simplemente el cuidar de uno mismo y el tomar distancia con personas que te causan mal. Así que yo creo que hay veces que no merece la pena recuperar esa relación. Y sí, relaciones entre padre y hijos se estropean y se pueden estropear para siempre, por muchos motivos. Así que esta es mi opinión. Un besito.
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2: Bueno, pues gracias por vuestros mensajes, comentarios. Y desde Zaragoza, María dice: buenas noches. Soy corresponsal desde Zaragoza. Estoy escuchando a Ana y se me ha encogido el corazón. A mi padre le pasó algo parecido con un hermano mío. No fueron 4.000 euros, fueron solo 800. Pero el dinero no era lo más importante, era lo de menos. Lo que le destrozó fue descubrir que quien le había engañado era uno de sus hijos. Mi padre murió sin volver a confiar igual en él. ¡Qué doloroso! María, algunos dirían que el dinero va y viene, pero la decepción es algo que no se cura tan fácil, y menos la decepción de un padre a un hijo. Lo siento, María. Un abrazo fuerte y gracias. Pedro, buenas noches, dice: soy Pedro desde Coruña. Voy a ser muy sincero, yo no me creo toda la historia. Si no hay pruebas, no hay pruebas. Entiendo el dolor de Ana, pero también me parece injusto condenar a un hombre porque varias personas crean que ha hecho algo. Dice: ¿y si realmente devolvió el dinero? A veces nos ponemos automáticamente del lado de quien parece más vulnerable, pero igual no es así. Muy bien, buenas noches, muchas gracias, Pedro. Y es interesante también esto, ¿no? En fin, ¿confiarías una cantidad potente de dinero a un familiar sin pedir ningún justificante? Dejo la pregunta en el aire.
1: ¿Qué falló en lo vuestro? ¿Descubriste irregularidades graves en la empresa familiar donde trabajan tus padres y hermanos? Si denunciabas, podías dejar sin empleo a decenas de trabajadores y arruinar a tu propia familia. Si callabas, te convertías en cómplice. ¿Hasta dónde llega la lealtad familiar cuando entra en conflicto con la ley y la conciencia? Queremos escucharte.
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2: Venga, seguimos. 12.32, 11.32 en Canarias. ¿De qué lado estás?

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1: Muy bien, ya nos hemos enterado. Un beso fuerte a Laura, otro a Vicente, que son nuestras voces corporativas de este programa, y me encanta que estén ahí de vez en cuando poniéndole su voz a este espacio, ¿eh? Un beso muy fuerte. Seguimos en directo aquí en ¿Qué falló en lo vuestro? En Cadena Dial. Ana asegura que su hermano se quedó con el dinero de su madre. No hay testigos, solo hay dos versiones enfrentadas. Y ojo, una familia que se está rompiendo poco a poco. Si quieres opinar sobre esta historia, llámame en directo, 927-1010. Alex, buenas noches.
2: Hola Álvaro, buenas noches.
1: ¿Cómo estás?
2: Bien, en ruta. Bueno, ahora mismo parado, pero estamos en ruta.
1: ¿Qué ruta estás haciendo? Que me gusta saberlo.
2: Estoy haciendo Murcia-Sevilla.
1: Murcia-Sevilla. Llegas a Sevilla, ¿no? Y tienes que descargar en Sevilla.
2: Correcto.
1: Muy bien. ¿Puedo saber qué llevas?
2: Verdura.
1: Ah, muy bien, fenomenal. Pues nada.
2: Sí.
1: Hombre, claro, es que de allí tienes que llevar una verdura fantástica, ¿no?
2: Correcto.
1: Ahí está la huerta de España.
2: La mejor huerta de Europa.
1: De Europa, corregimos. Muy bien, oye, un abrazo a todos los que estáis ahora mismo en carretera. Alex, tú tienes un punto de vista diferente y tienes una teoría sobre esta historia que nos ha relatado Ana. Cuéntame.
2: Sí, bueno, más que una teoría, darle un plan B a la historia, que no haya solamente un plan A, que no sea todo establecido. O sea, lo que me cuenta me lo tengo que creer, ¿no? ¿Por qué cuando nos cuentan una historia tendemos a no pensar más allá de lo que puede ser esa historia? Quiero decir, tú me dices que esta persona es mala y yo pues ya tengo en mi conciencia que esta persona es la mala y no le doy más vuelta a la cabeza. Entonces, yo soy una persona que por lo que he vivido, ¿vale? Siempre pues se ha hablado de mí cosas y yo cuando me cuentan algo digo, ¿por qué no escuchan la otra versión? ¿Entiendes? Si Ana, por ejemplo, dice que su madre no contó el dinero, que lo contó ella misma tiempo después y faltaba dinero, ¿quién me dice a mí que Ana no tiene una disputa con su hermano por celos, por lo que fuera, porque la madre confiaba más en el hermano que en ella y por eso le dijo de ir al banco y tal? Y no fue ella misma la que cogió el dinero para culpabilizar a su hermano. ¿Entiendes? A mí, cuando me cuentan una versión, yo quiero escuchar la otra.
1: O sea, que tú piensas que igual Ana tiene algún problema, yo qué sé, o algún enfrentamiento con su hermano, y aprovechando de que su madre no había contado este dinero que su hermano le había que a su hermano le había entregado para que ingresara en el banco, ella está aprovechando esto para decir que, bueno, pues el dinero no lo ha devuelto y lo tiene ella.
2: Puede que sí o puede que no, no la estoy culpabilizando.
1: Claro, porque Ana es verdad que en un momento de su relato nos ha dicho que ella contó el dinero y que solamente había contado como la mitad, ¿no? O mil...
2: Correcto, que la madre no lo contó. Dada su avanzada edad de la madre, pues no tiene la facilidad de contar dinero o lo que fuera, y lo contó ella, y entonces ella, supongo, o me cabe la posibilidad de que pasara, de que aprovechara ese momento para decir... Si yo meto mano aquí, me echo 2.000 euros al bolsillo y la culpa es de mi hermano, yo salgo victoriosa. Mi madre me va a creer a mí, mi hermano es el malo y aquí todos felices. Y yo gano 2.000 euros por la cara.
1: Ostras, es que es muy heavy lo que me estás contando.
2: No,
1: pero
2: claro,
1: puede ser,
2: sí,
1: ojo, es que es verdad lo que tú dices. Muchas veces
2: puede ser que no,
1: nos cuentan un relato que no puede ser cierto, ¿no?
2: Claro, puede ser que no. Pero yo soy una persona que yo mis cosas me las resuelvo yo. Quiere decir... que lo que dice Pepe de Juan dice más de Pepe que de Juan. ¿Me entiendes? Entonces, cuando a mí alguien viene a hablarme mal de otra persona, yo digo, la otra persona no me ha hablado mal de esta. ¿Por qué? ¿Por qué? ¿Me entiendes?
1: O aquello que dicen que de lo que te cuenten, créete la mitad.
2: Menos de la mitad. Entonces, yo, las personas que hablan mal de los demás, ya lo dicen todo. ya lo dicen todo. Y he escuchado antes un audio de Pedro, de creo que era de Galicia, tal, que tenía más o menos la misma idea que yo. Y me gusta que haya gente que empiece ya a pensar de una vez en ese tipo de pensamientos, que no nos quedemos con lo primero y ya con eso nos basta. Las noticias, los telediarios nos están contando cosas que muchas veces no las creemos y no nos paramos a pensar en la otra versión.
1: Estoy de acuerdo contigo. A veces tenemos tanta información en las redes sociales, la televisión, la radio, los periódicos, y además es que vamos en un scrolling infinito que nos pueden estar colando una, nos la creemos, nuestro cerebro se ha quedado con ello y luego es verdad. Oye, yo escuché esto y luego terminas cambiando el relato. Estoy de acuerdo contigo. Oye, Alex, muchísimas gracias por habernos llamado. Insisto, un abrazo fuerte a todos los que curráis en carretera, un abrazo a todos los que curran en el campo en Murcia y a los que llevan esa huerta, la mejor de Europa, por todo el mundo.
2: Gracias a vosotros por el programa que hacéis, por social.

0: Venga, más mensajes. Mira, desde Murcia, Alicia dice: buenas noches, soy Alicia, corresponsal de Murcia. Yo sí creo a la madre, sobre todo porque ya hubo un antecedente con otros 1.300 euros. Cuando una persona tropieza dos veces en la misma piedra, normalmente no es la casualidad. A mí me parece que el hijo debería dar explicaciones inmediatamente. El silencio muchas veces dice más que las palabras.
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0: Y José Manuel de Sevilla: buenas noches, soy de Sevilla. Voy a decir algo que quizá no guste. Mis hijos, que quieren mucho a sus padres mientras les ayudan económicamente, en cuanto se acaba el beneficio, desaparecen. Lo he visto demasiado en mi trabajo. Esta historia me da mucha pena, sobre todo porque la madre tiene 82 años y seguramente lo último que esperaba era desconfiar de su hijo. Pues es cierto. Hay una frase que me encanta, que es de Albert Einstein. Dice: quien es descuidado con la verdad en asuntos pequeños no puede ser confiable en asuntos importantes. Einstein siempre tenía la razón y me encanta. Venga, vamos a seguir en esta madrugada. ¿De qué falló en lo vuestro en Cadena Dial? Dicen que los problemas de dinero están detrás de muchos conflictos familiares. Y esta noche estamos hablando de una madre de 82 años que siente que su propio hijo la ha traicionado. ¿Qué harías tú? ¿Perdonarías? ¿Creerías a la hermana, a Ana, al hijo? Te estoy esperando. 927-1010, 659-3512-17.
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0: Vamos a ver lo que nos dice nuestro WhatsApp, Víctor, que está en Getafe. Buenas noches.
1: Hola, aquí desde Getafe, escuchando mi programa favorito. Pues mira, a mí me ha entrado una mala hostia.
2: Ostras.
1: Porque es que yo con esta gente no puedo. Yo con esta gente de verdad que no puedo. Porque es que, ¿cómo le vas a quitar dinero a tu madre, hombre? Hombre, lo nunca he visto. Lo nunca he visto, ya está bien. Es que no. Ni 4.000, ni 5.000, ni lo que sea. No puedes quitarle dinero a tu madre, desgraciado.
0: Bueno, no es la primera vez que oímos casos así o leemos, ¿no? Porque fijaros esta noticia de agosto, nada, del 29 de agosto de este 2026 del periódico La Razón. El titular, José Luis, jubilado, evita una estafa del hijo en apuros. Esta historia termina bien, ¿eh? Un jubilado recibió un mensaje de alguien que se hacía pasar por su hijo y que le pedía más de 2.000 euros con urgencia. Ojo con estas estafas, ¿eh? Estuvo a punto de enviárselos, pero decidió esperar unas horas y comprobar esta información. Ese pequeño gesto evitó el engaño. Quizá esta enseñanza, pues también sea válida para muchos oyentes que nos estéis oyendo en este momento y que os hayáis encontrado con algún tipo de estas estafas. Siempre es muy importante, antes de hacer nada, si alguien te llama para pedirte dinero en nombre de otra persona, puede ser en un 98% una estafa, en un 2% puede ser posible y en un 1% irreal. Es decir, si hay alguien que tiene un problema, te llama, es tu hijo y te lo cuenta, o va a tu casa y te lo dice. En caso de que te ocurra, nuestro consejo, pues nada, muy sencillo, llamas a alguien de confianza y le dices, oye, me ha pasado esto, vamos a llamar a nuestro hijo y vamos a preguntarle, o llamas al hijo directamente, ¿vale? Claro, porque lo hemos oído muchas veces, ¿eh? Y la verdad que nos llama mucho la atención y nos duele que las personas se aprovechen de otras personas vulnerables para, bueno, pues estafarles. Vámonos a Burgos, que ahí está. Esther dice, hola Álvaro, soy de Gamonal, sé que has estado este fin de semana por aquí. Hombre, pues sí, es verdad. He estado en la Burgatti este fin de semana, que era el cumple de mi sobrina y había que achucharle un ratito. Dice, mi madre siempre decía una cosa, al dinero hay que ponerle nombre y apellidos. Da igual que sea tu hijo, tu hermana o tu mejor amigo. Todo por escrito y no porque desconfiemos, sino porque así evitamos problemas como el que estamos conociendo esta noche. Un beso fuerte. Trabajo en una fábrica de cremas. Me imagino qué fábrica es, que hay una muy grande en Burgos. De una marca muy famosa que no podemos decir. Un beso a toda esa factoría que nos escucha y no eres la única, Esther. Muchos escucháis trabajando por la noche. Venga, vamos con María Parrado y con más historias y, por supuesto, también más mensajes. Si quieres enviarme el tuyo, 659-3512-17.
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0: Venga, pues aquí seguimos en directo en ¿Qué fallo en lo vuestro? En cadena Dial. A ver, este mensaje de RBN, rebelde, no. Ah, Rubén, muy bien. Rubén desde Málaga dice, buenas noches, soy Rubén, corresponsal de Málaga. Yo cortaría toda la relación hasta que aparezca una explicación razonable y el dinero. Sé que suena muy duro, pero hay veces que seguir permitiendo ciertas conductas y ciertas cosas es alimentar el problema. La familia no puede ser una excusa para absolutamente todo. Un beso fuerte, también desde la carretera. Pues otro grande para ti, RBN.
1: Buenas noches, Álvaro, corresponsales, oyentes. Soy Ana Isabel, corresponsal de Madrid. Y mi audio de esta noche es para Ana. La verdad que es muy triste que en un hijo deposites toda tu confianza y te la juegue de esa manera. Lamentablemente, si no tenéis un documento que justifique que habéis prestado ese dinero, creo que en términos jurídicos no sirve para poder reclamar nada. Pero ya no solo el hecho de que se haya quedado 2.000 euros más o 2.000 euros menos, que también es un tema económico, que además tu madre, Ana, por lo que nos dices, lo necesita. Es la desconfianza que genera y el disgusto para tu madre que un hijo pues de alguna manera le haya estafado, ¿no? Y sobre todo para ti. Por eso en estos casos yo siempre digo que está muy bien, que la buena fe hoy en día no existe ni entre los nuestros, lamentablemente por lo que tú describes, y no es tu único caso, hay muchos, y todo hay que hacerlo por escrito, al igual que el testamento, que todo se quede por escrito, porque al final es lo que sirve. Lo escrito se lee, lo escrito es lo que tiene efectos en la sociedad actual, y si no se hace así, pues luego nos llevamos este tipo de disgustos. Ojalá lo podáis resolver, lo que pasa que entiendo el disgusto de tu madre, una mujer mayor, y me parece muy triste que abusen de la situación quizá de vulnerabilidad, incluso se juegue con el cariño de una madre que sabemos que no nos va a decir que no nunca, ¿no? Así que un abrazo, Ana. Espero que no se vuelva a repetir. Ojalá lo podáis solucionar, aunque considero que no es fácil. Y buenas noches a todos. Feliz inicio de semana. Besitos.
0: Besito, gracias. Buena semana también para ti.
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0: Menuda historia, ¿eh? Una madre confía en su hijo. Ese dinero desaparece, 4.000 euros. Bueno, ha habido una parte que ha aparecido. Él guarda silencio y Ana desconfía por completo. Por cierto que Ana quería aclararnos una cosa. Ah, me lo ha dejado aquí por escrito. Dice, me gustaría contestar a Alex. Si yo conté el dinero delante de mi madre y... Dice, sí, yo conté el dinero delante de mi madre y no me he quedado nada. Bueno. Si luego nos puedes grabar una notita de audio, nos lo grabas y nos cuentas que seguimos hoy con esta historia. Vamos a por la segunda hora del programa. Sí, la de las... Iba a decir la de las dos. No, es la de la una.
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0: Estoy de lunes todavía. Perdonadme. Hoy me chifla esta canción de Merche. Dos extraños. Habla de dos mariquitas como yo, me encanta.

0: hasta las 3. Las 2 en Canarias. ¿Qué falló en lo vuestro? 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
1: Esa es la radio que hacemos nosotros y que hacéis vosotros. Radio hecha por y para la gente. Nuestro número de teléfono es el 659-3512-17. Si quieres hablar con nosotros, llámanos. Si no te cogemos el teléfono, que somos dos gatos aquí en el estudio, pues nos dejas un mensaje en el WhatsApp o me dices, Álvaro, llámame, yo te llamo, ¿vale?
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1: Nos vamos a Castellón, que ahí está Vicenta. Buenas noches.
4: Buenas noches, soy Yaya, desde Murcia.
1: No.
4: Lamentablemente.
1: Ahora. A ver, discúlpame, hija mía, Vicenta, porque es que el ordenador hoy me está haciendo lo que le da la gana. Te voy a presentar como mereces. Vicenta, Castellón, buenas noches.
5: Buenas noches, mira. Que he oído por encima así mal de esta chica y su hermano.
1: Sí.
5: Y quería dar, bueno, una pincelada de lo que pienso yo con esa chica. Que, y como ha dicho un señor que iba a Sevilla, que el dinero tiene nombres y apellidos. Y yo fui una persona, bueno, mi marido en paz descanse yo, que el sábado era 2 años que ha muerto. Ha sido el amor de mi vida, ese ha sido mi error, casarme con él, porque la envidia ha comido a toda la familia. Hemos estado 70 años juntos. Y total, pues con la herencia, tengo 2 hijas y hemos procurado hacer por ellas todo lo que hemos podido y más. Y resulta que hay una que me parece que ha recogido poco. Y ha cogido más que a la pequeña. Y ahora, ¿me oyes?
1: Sí, perfectamente, Vicenta, atentamente. Sí.
5: Y ahora resulta que al fallecer su padre, el día siguiente, este fue porque estaban las dos actualizadas a los dos
1: sí.
5: Bancos. Y se fue a uno de los bancos a ver lo que había, sin comunicar nada, sin... O sea, que desconfiaba de sus padres.
1: Madre mía.
5: Y fui yo a los 3 o 4 días, también me pasaba un poco la cosita de la muerte. Fui y al banco y digo, vengo a ver, a mirar cómo está esto. Y la chica del banco me dice, al día siguiente de fallecer tu marido vino tu hija. Que estaba autorizada, pero que no viniste tú, Vicenta. Digo, yo no estaba para mí. Dice, le digo, ¿le has dado información? Dice, no. Le he dicho que su madre aún vive y que tenía que venir con su madre, porque acaba de fallecer su padre. Le digo, bueno, pues has dicho bien. Total, que en resumidas cuentas, yo cuando mi marido lo vi muy malito y no quería ir al médico,
1: sí,
5: le dije, oye, hija, ayúdame para llevar a tu padre, a ver si lo convencemos a llevarlo al médico. Y me dice, ¿quién, yo? Dice, ¿eso tú? ¿Que convives con él? Y le digo, muchas gracias, hija, le di dos besos, le pedí perdón. Y le dije que nunca más le pediría nada. Y ese mismo día mi marido quería venir a comprar conmigo, que me iba a comprar. Y yo digo, no, como voy a venir enseguida desde enfrente a la panadería a probar. Y se encontró con la pequeña. Dice, uy, ¿dónde vas, hija? Dice, iba a veros.
1: Yeah.
5: Y viene con él a casa y el momento de oído. Y me dice, mamá, el papá no está nada bien. Y me dice que no quiere ir al médico. Y digo, ya lo sé. Y yo digo, dice, pues... Y él dice, no, no voy a ir. Y yo digo, sí, voy a ir. Digo, la pequeña, tú y yo... Mañana urgencias. Y nos fuimos y ya le quitaron el estómago.
1: Madre mía.
5: Iba sin sangre por la calle. Total, que ya lo operaron y nos dijo el cirujano que viviría 3 años.
1: Madre mía.
5: Y ella, mis dos hijas no se hablan hace muchos años. Yo no me quiero ir de mis cuyos, porque son mis dos hijas. Yo jamás estaré reñida con ninguna de mis hijas. Yo, ellas hagan conmigo lo que quieran. Pues total, la pequeña me ha apoyado en todo, a mi marido y a mí. Y la mayor empezó a separarse, le dejé el coche, porque la pequeña se quedó sin coche y trabaja fuera de donde vive. Le dejé mi coche y lo emprendí un día y le dijo que tenía mucho amor.
1: ¿Cuántos años me habías dicho que tenías? ¿86?
5: Yo tengo 86. Madre. Y yo dio de mucha pena cumplir 87.
1: 87, madre mía, después de tantos años que uno tenga que vivir este tipo de experiencias, ¿verdad?
5: Mi marido, Álvaro, ha trabajado como un negro, y yo también. No nos ha faltado de nada. Voy a decirte que la envidia de toda la familia ha sido que yo era hija de un labrador y conocí a un chico de 19 años, yo 15, nos enamoramos, y los padres de él era el padre administrador principal de Correos.
1: Sí.
5: Había estado en Barcelona, en Santander. Y mi marido nació en Santoña.
1: Bueno, mira. Vamos a hacer una cosa. Es que no tengo mucho tiempo. Me gustaría adentrarme un poquito más en tu historia, ya que hoy tenemos la historia de Ana encima de la mesa, pero me gustaría hablar un poquito más de tu historia, sobre todo un día en el que te escucho un poco mejor, porque te escucho muy bajita.
5: Sí, es que...
1: Ya es tarde. Otro día, si te apetece, ¿vale, Vicenta? Quedamos y hablamos un poco de tu historia, que creo que es una historia que deberíamos de contar y deberíamos de mostrar en la radio. Vicenta, te mando un beso fuerte. Buenas noches.
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1: Bueno, hay mensajes que nos tocan, historias que nos hacen reflexionar y pensar, y es que al final este programa escucha la vida y gracias a las canciones también aprendemos pues muchas cosas, ¿no? Porque detrás de una canción siempre hay una historia. Seguimos en directo, 1:10, 12:10 en Canarias. Por cierto, hace un ratito he leído un comunicado en el Instagram de Carlos Rivera que comunicaba que después de mucho tiempo lidiando con una lesión en las cuerdas vocales, pues los médicos le han dicho que reposo para evitar que el problema vaya a mayores, así que ha tenido que posponer unos cuantos conciertos que tenía previstos en Latinoamérica. Desde aquí, esta que es su casa en España, que es Cadena Dial, le mandamos toda nuestra fuerza, nuestro cariño a él, a Carlos y a las y los riveristas, que sé que lo han lamentado mucho. Lo importante ahora es cuidarse, mimarse y luego volver con fuerza. Carlos, ¿vale? Un abrazo fuerte. Vamos a escucharle ahora, ya que hablamos de él, con esta canción que canta con Alejandro Fernández, que es que, ¡wow! No sé qué decir. Sin despedida.

0: Bueno, vamos a seguir recibiendo vuestras notas de voz. Ana, lo que más me llama la atención de esta historia es que tu madre, pues, no le ha entregado ese dinero a un desconocido, se lo ha entregado a una persona de suma confianza, que es su hijo, ¿no? Y ojo, porque cuando se rompe una confianza de este calibre, pues creo que esa herida ya tardará muchos años en recuperarse, ¿no? Esto va mucho más allá del dinero. Va de otra cosa más importante, que es la confianza.
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3: Hola, buenas noches, Álvaro. Buenas noches, corresponsales. Soy Chesca. Estoy escuchando a Ana y la verdad estoy asombrada de ver, pues, no sé, ese hermano que tiene, por lo que se ve, es como para fiarse de él, ¿no? Aunque hace honor al refrán famoso. Yo, que soy la refranera mayor del reino y me encantan todos los refranes y me los sé la gran mayoría, la verdad que dice, si alguien te ha de joder, la familia ha de ser. Y desde luego tu hermano con tu madre lo tiene clarinete, ¿eh? La verdad que lo hace fantástico y tu madre lo tiene más clarinete todavía. Pues chica, en vista del éxito y viendo cómo se está comportando, que por lo que se ve no te puedes fiar ni un pelo de él, pues Ana, lo que tienes que hacer es hablar con tu madre claramente, y si es su hijo y para ella es su hijo, va a misa, pues dile que no, pues dile que no se puede fiar de él para nada, y si tiene que dejar dinero o abrir cuentas o poner dinero en la cuenta, pues que te lo dé a ti, que te lo diga a ti, porque realmente con tu hermano la verdad es que sale perdiendo tu madre de todas a todas. No sé si la mujer se ha enterado realmente de la actitud y de la carencia que tiene tu hermano, pero vamos, en principio dejarle eso y darle dinero y confiarle a una persona que se lo queda a la mitad y que no te puedes fiar de él, pues eso es, vamos, trabajo de tontos. O sea que dile a tu madre, por favor, explícale de qué va, y tu hermano ya ves que no da señales de vida, o sea que se escaquea todo lo que puede. Entonces, pues tú eres su hermana, pero tú también eres la madre, la hija de tu madre, y tampoco tienes que permitir que se siga aprovechando y que siga abusando así de tu madre. Vamos, yo, si tuviera un hermano así, tampoco lo permitiría en la vida. En fin, Ana, espero que tomes una buena decisión y que, por favor, enseñéis a tu hermano y que aprenda la lección, porque no le vais a consentir todo. Venga, un abrazo muy fuerte, ya nos contarás.
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0: Bueno, pues gracias por vuestros mensajes, por vuestras notas de audio. Ojo, este titular lo he rescatado de la noticia del día de mi cumpleaños, del 23 de marzo de este año. Dice la Fiscalía que alerta de un aumento real de los abusos económicos hacia las personas mayores. Fijaros porque esta noticia conecta de lleno con la historia que nos ha relatado Ana. La Fiscalía ha advertido de uno de los abusos económicos más habituales que se encuentran, y es el abuso contra las contra las personas mayores, que ojo, están creciendo y que en muchos casos ocurren precisamente dentro de un entorno de confianza familiar. El fiscal Fernando Santos Urbaneja explica que algunos familiares aprovechan la confianza de padres o de abuelos para gestionar dinero, cuentas o documentos y terminar perjudicándoles. Lo más llamativo es que muchas víctimas callan para no denunciar a sus propios hijos. Venga, os dejo una pregunta. ¿Creéis que una persona merece segundas oportunidades cuando ya ha roto la confianza anteriormente? Venga, mándame una nota de voz o un WhatsApp y recuerda que perdonar es una decisión, ¿eh? Olvidar ya las lecciones aprendidas es otra cosa muy distinta, pero perdonar es una decisión.
2: 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Lo cierto es que trabaja mejor que nadie y se ha ganado el respeto de todos. Si lo denuncias, probablemente será despedido. Si guardas silencio, estarás validando un engaño. ¿Qué pesa más?
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1: Buenas noches, soy Yeya desde Murcia. Lamentablemente no tenemos la otra versión del TL, hermano. Tenemos solamente la de ella. Yo trabajo en una residencia y sí, los abuelos pueden tener 80 años y tienen su cabeza muy bien amueblada, pero pasan cosas. Yo ella no debería de ir a muerte por el hermano. O sea, ya el hermano ya sucedió en el pasado, sí, ya sucedió en el pasado, pero eso no quiere decir también que fue el que pasó en el pasado suceda ahora. Tu madre pudo haberle dado los 2.000 euros y no 4.000. Ellos a veces confunden que si 2.000 te hablan hasta en peseta. O te salen en el pasillo y dicen, me han robado. Y resulta que a los días, no, es que ya yo lo he encontrado, es que lo había cambiado de sitio. O te dicen, tenía no sé cuántas pesetas y quería comprarme un café. Y luego viene el hijo y dice, no tenía tanto. Yo le dije nada más céntimo o 2 euros. O sea, ellos se confunden, por mucho, muy amueblada que tengan su cabeza, se confunden. Yo no sé por qué pienso que el hermano no pudo haber cogido el dinero. Y si ya los han llamado varias veces y lo han dicho por teléfono, no, que me ha robado, que no sé qué, o cómo se habrá puesto su madre y el mamá, que no me diste eso, me diste fue tanto, no, que te di tanto y me estás devolviendo tanto. Luego va la hermana, la llama también, mira, yo ya no cojo más la llamada. Yo le he entregado a la mamá lo que me ha dado y ya no cojo más llamada. Entonces, no deberías de ir a muerte por tu hermano, que son dos hermanitos nada más. Hombre, llámalo, queda para tomar un café, o ya ha pasado esto, yo no lo sé. Si la mamá, tú también tienes que ir viendo si tu mamá ha tenido algunos, olvidamos, si hasta, vamos, yo que tengo 50, olvido las cosas, no, o pienso, aquí tenía tanto, no tenía tanto. O sea, yo creo que es preferible en tener la duda de lo que haya podido pasar, que ir a muerte a por tu único hermano, que cuando tu madre ya no esté, es lo único familiar que te va a quedar. Y lo has descrito como una persona, bueno, que en su momento pudo haber tenido X y quiso sacar algo de dinero, le sacó el dinero porque lo necesitaba. Pero es que ahora mismo estás diciendo que trabaja, que su esposa trabaja, que tienen una buena posición, que no tiene vicios, que están bien con su sitio. O sea, ¿por qué no puedes poner la duda? ¿Por qué no puedes pensar, se habrá equivocado mi madre? No, porque tienes que ir directo, ha robado a mi madre. O sea, no me parece las cosas como están actuando. Yo no me voy a poner a favor de uno ni del otro, pero que las cosas se hablan. Que si ha pasado así de verdad que le ha quitado el dinero, pues ahí sí te podría decir, es doloroso. Y claro, es que no se va a volver a recuperar tu madre, tu hermano no le va a volver a poner. Es más, con el primer robo que hizo, yo no sé cómo le ha vuelto a poner dinero en sus manos. Pero tú tendrás tus razones, tu hermano tendrá su versión y tu madre, pues ella sabrá, su cabecita. Yo no puedo decirte ya más nada. Pues es lo único que puedo decir por mi trabajo, porque trabajo con mayores y, vamos, historia, es como una guardería, ¿no? Una guardería con bebés, con pañales y qué todo. Bonito. Pero no puedo decir, no puedo hablar mal del chico, ni puedo decir que sí, que es mala la relación, que no sé qué, porque la verdad no sabemos. La verdad no la sabemos. Buenas noches y espero que lo mío, bueno, lo poco que he dicho o lo mucho, no sé, pues le sirva de ayuda.
2: Yela, muchísimas gracias. Me ha encantado el relato, me ha encantado cómo lo has explicado y luego me encanta lo que hacéis y el valor de vuestro trabajo. Un aplauso desde este estudio.
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2: Mira, al hilo de este mensaje, Ana Isabel desde Oviedo dice buenas noches. Soy Ana Isabel, he trabajado muchos años cuidando personas mayores. No sabéis la cantidad de casos de hijos que gestionan cuentas, tarjetas y pensiones. La mayoría son ejemplares, pero cuando uno falla, el daño emocional es enorme. Te entiendo perfectamente, Ana. Javier, desde Toledo. Yo me quedo con una pregunta. Si el hermano tiene trabajo, familia y estabilidad económica, ¿por qué iba a quedarse con el dinero? A mí esto me suena un poco a lo que ha contado Alex. Bueno, pues Javier, gracias también a ti. Venga, vamos a seguir recibiendo más notas de voz, más llamadas en el 659-3512-17. Dicen que hay heridas que no se arreglan con una transferencia bancaria. Y esta madrugada estamos hablando precisamente de esas heridas, de esas decepciones. ¿Qué pesa más? ¿El dinero perdido o la confianza rota? ¿Se puede reconstruir la confianza? Porque el dinero sí, la confianza, ay, ojo, ahí no lo sabemos.
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2: Una y media, 12:30 en Canarias.

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1: Venga, Burgales, a Lourdes. Buenas noches.
2: Buenas noches, soy Lourdes, corresponsal de Burgos. Perdonad por mi voz porque he enganchado un catarro del 10.
1: Ya te
2: así
1: digo.
2: Que nada, esos de fin de verano. Bueno, Ana, la verdad que es que sí que es, no sé, es un poco curioso que nunca habéis tenido ningún problema con tu hermano de dinero. Él trabaja y como que todo muy bien, sí que es un poco curiosete, pero bueno, si tu madre tiene bien la cabeza, como has dicho, y sabe de sobra que no la ha devuelto más que una parte, pues claro está que por lo que sea se ha quedado con ello. Yo en tu caso, ya que tu madre no va a hablar con él porque es su hijo y bueno, me imagino que no se atreve ni quiera, yo sí que hablaría con tu hermano y le digo la verdad, que qué pasa, que tú has contado y os falta dinero, que cuando pueda se lo vaya devolviendo. O por lo menos saber qué te digo, pero no puedes estar así pensando, ni pensando a ver qué ha pasado cuando lo tienes ahí a tu hermano. Bien, yo vamos, desde luego que lo cojo por banda y hablo con él y le pregunto todo, a ver qué ha pasado. Igual te lo reconoce y dice que se lo va a ir pagando luego poco a poco, o te sigue diciendo que no, pero vamos, tampoco se va a reír primero de tu madre y luego de ti. Me parece que, si es cierto, ojo, que no lo pongo en duda, tiene un morro grande tu hermano, porque, jolín, tu madre imagino que tendrá una pensión como todas que las hace falta. Así que nada, Ana, lo mejor es no dejar pasar ni una, hablar con él directamente. Y ya con lo que te diga él, pues decidís, ¿vale? Venga, bonita, que vaya todo bien y se resuelva. Buenas noches.
1: Y tú que te recuperes pronto. Es que estos resfriados son muy tontos, porque entre que no llega el otoño, que creo que llega el fin de semana este, ¿no? Mañana, esta noche. ¿Ya es otoño? No, es, creo que esta noche, llega el otoño. Entre que no llega el frío, que tiene que llegar a estas alturas del año, y que luego, claro, de repente, pues sí, que bajan las temperaturas un poco por la noche, pues te resfrías, normal. Un beso fuerte. Recupérate, querida.
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1: Venga, pues vamos a continuar nosotros aquí en la radio, en directo, hasta las 3, hasta las 2 en Canarias, con la música, las historias, tus mensajes y este debate que tenemos con la historia y con los dineros que prestamos. ¿Hay que poner un papel de por medio, aunque sea la familia? ¿Tú qué harías? Cuéntamelo.

Bueno, corresponsales, hay cosas que guardamos en una caja fuerte y otras que guardamos ahí en el corazón. Lo curioso es que solemos proteger más las primeras que las segundas, ¿verdad? Ponemos alarmas en la casa, cambiamos contraseñas, cerramos con llave el coche, revisamos dos veces una transferencia bancaria, pero abrimos la puerta de par en par a las personas que queremos. Y eso no es un error, es parte de lo que hacemos los humanos, ¿no? Es que somos así. La confianza es un poco como caminar por un puente colgante. Durante años lo cruzamos sin pensar. Vamos y venimos convencidos de que siempre estará ahí, hasta que un día una tabla cruje y de repente dejamos de mirar el paisaje para mirar nuestros pies. Lo más difícil no es el ruido. Lo más difícil es que desde ese momento ya no volvemos a caminar igual, porque la confianza tiene una característica muy especial. No se compra, no se exige, no se hereda. Se construye poco a poco en los pequeños gestos, en las palabras que se cumplen, en las veces que alguien está cuando promete estar. Y quizá por eso duele tanto, porque cuando una persona rompe nuestra confianza, no solo rompe una relación, también rompe una parte de la seguridad con la que